0: vivieron felices para siempre. O tal vez no.
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ya lo esperábamos, algunas regiones del estado de Indiana están cooperando abiertamente con el departamento que controla las deportaciones, llamado ICE, por sus siglas en inglés ICE. También sabemos que el gobernador del estado

ordenó a todas las agencias del gobierno del estado, incluyendo la policía del estado y las cárceles del estado, facilitar las actividades de ICE. Además, 11 condados ya tienen desde ICE.

0: son las que vigila la policía del estado. Y más que nada, como he dicho antes, evitar cometer errores que nos expongan a ser detenidos por la policía. Ya que aunque dicen que están tratando de deportar a delincuentes y pasarnos una luz roja en sus ojos no deja de ser un delito, se sabe que también deportan a todo inmigrante indocumentado, sea delincuente o no. Pero lo más importante a mi manera de ver es estar preparados para no dejar abandonada nuestra familia o nuestras propiedades si ocurre lo peor y nos toca ser deportados. Por el bienestar de su familia y de nuestra comunidad, cuídese. Recuerde el bien sabido refrán, más vale prevenir que lamentar. Cuídese.
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México, antes de la llegada de los españoles, la forma más importante de comerciar eran los tianguis, a los que venía la gente a vender sus cosechas, frutas y todo lo que producían. 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Así, tenemos hoy en día los mercados sobre ruedas y en Estados Unidos los flea markets o pulgas. 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

En México, antes de la llegada de los españoles, la forma más importante de comerciar eran los tianguis a los que venía la gente a vender sus cosechas, frutas y todo lo que producían. 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

0: Apa? Sebentar. Bisa. Gracias. Para la familia de mi esposa. Voltea, mira, voltea. Ella no sabe que estamos grabando, pero estamos grabando. Salud.
1: Te pasaste, ahora se me...
0: Terminamos el video. Ya terminamos el video. Gracias por su apoyo, gracias por su cariño.
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lo esperábamos, algunas regiones del estado de Indiana están cooperando abiertamente con el departamento que controla las deportaciones, llamado ICE, por sus siglas en inglés ICE. También sabemos que el gobernador del estado ordenó a todas las agencias del gobierno del estado, incluyendo la policía del estado y las cárceles del estado, facilitar las actividades de ICE. Además, 11 condados ya tienen convenios con los que retienen a inmigrantes que caen en sus cárceles para que ICE los procese y deporte. Hasta ahora, 8 de los 11 condados están al sur de Indianápolis, pero uno de los que están al norte es el condado Lake, que abarca la región de unas 20 o 25 millas antes del límite con el norte del estado de Illinois. Mi recomendación personal es evitar en lo posible el viajar por esas áreas. Y si tenemos que pasar por allí, evitar las carreteras grandes que normalmente son las que vigila la policía del estado. Y más que nada, como he dicho antes, evitar cometer errores que nos expongan a ser detenidos por la policía. Ya que aunque dicen que están tratando de deportar a delincuentes y pasarnos una luz roja en sus ojos no deja de ser un delito, se sabe que también deportan a todo inmigrante indocumentado, sea delincuente o no. 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Por el bienestar de su familia y de nuestra comunidad, cuídese. Recuerde el bien sabido refrán, más vale prevenir que lamentar. 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
2: ¡Gente de zona! ¡Feliz!

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0: ya lo esperábamos, algunas regiones del estado de Indiana están cooperando abiertamente con el departamento que controla las deportaciones, llamado ICE, por sus siglas en inglés ICE. 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

no era mía. Muchachos, hoy les tengo aquí para contarles algo muy importante. La familia son aquellas personas que están en tu vida que también te quieren en la suya. La familia son aquellas personas que darían todo por verte sonreír. Que te amarán sin importar a nada. Y hoy, muchachos, ustedes se han convertido en mi familia.

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0: muchas gracias.
1: Bueno, yo quiero, antes que nada, darle las gracias a todos por acompañarnos esta noche y que sepan que este disco era un sueño para nosotros, que hoy, gracias a Dios, se nos está haciendo realidad. Rendir un gran homenaje a toda esa gente que nosotros sabemos que ha participado de manera muy directa para que la música norteña esté ya siendo reconocida a nivel mundial. Hablar de tantos artistas que esta noche, bueno, hay fotografías de todos ellos de momentos muy especiales. Algunos ya no están con nosotros, se nos adelantaron un poquito en el camino y los vamos a recordar también en este homenaje. Y a los que están aquí presentes, que Dios les dé mucha vida y muchas gracias por todo lo que han hecho por la música norteña. Y especialmente quiero dedicar este disco para mi padre que está aquí presente esta noche. Eso dice así.
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3: Aquí andamos su compa Luis R. Conríquez y la banda del Charco. Vamos a cantar una canción, se llama Al Mismo Nivel. ¡Márquele, viejo!

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0: está Sofía.
1: Como ya lo esperábamos, algunas regiones del estado de Indiana están cooperando abiertamente con el departamento que controla las deportaciones, llamado ICE, por sus siglas en inglés ICE. 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Mi recomendación personal es evitar en lo posible el viajar por esas áreas. Y si tenemos que pasar por allí, evitar las carreteras grandes que normalmente son las que vigila la policía del estado. Y más que nada, como he dicho antes, evitar cometer errores que nos expongan a ser detenidos por la policía. Ya que aunque dicen que están tratando de deportar a delincuentes y pasarnos una luz roja en sus ojos no deja de ser un delito, se sabe que también deportan a todo inmigrante indocumentado, sea delincuente o no. Pero lo más importante a mi manera de ver es estar preparados para no dejar abandonada nuestra familia o nuestras propiedades si ocurre lo peor y nos toca ser deportados. Por el bienestar de su familia y de nuestra comunidad, cuídese. Recuerde el bien sabido refrán, más vale prevenir que lamentar. 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

0: ¿de dónde salió ese chango?
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1: Le canto el desamor porque fue un gran maestro en mi vida. Gracias a la decepción aprendí a ser más astuta. Gracias a las lágrimas porque purificaron mi alma. A los momentos que pasé a solas, porque hoy no le temo la soledad. Al silencio que me enseñó a escuchar mi voz interior. Gracias al rechazo porque conocí la importancia y la belleza del amor propio. Al desamor, que sin él no hubiese conocido ni valorado lo que es amor del bueno. Pero más que nada, gracias al dolor, porque me hizo más fuerte que nunca y hoy brillo a mi propio estilo.
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No, gracias. Muchachos, hoy les tengo aquí para contarles algo muy importante. La familia son aquellas personas que están en tu vida que también te quieren en la suya. La familia son aquellas personas que darían todo por verte sonreír. Que te amarán sin importar a nada. Y hoy, muchachos, ustedes se han convertido en mi familia.

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3: Sus familias hoy están buscando respuesta. El caso, además, vuelve a poner sobre la mesa el impacto que ha tenido la eliminación de protecciones migratorias como es el TPS. Y revisaremos también una nueva ley aprobada en Mississippi que permite a las autoridades recopilar información personal de inmigrantes indocumentados. Grupos de defensores de los derechos de inmigrantes advierten que esta medida puede facilitar las acciones para vigilar y para deportar. Le vamos a explicar con nuestra invitados, ¿qué establece exactamente la ley y cuáles son las principales preocupaciones? Y por supuesto, ¿qué significa para las comunidades que se van a ver más afectadas o impactadas? Y vamos a comenzar con la decisión de un juez federal de California que marca un cambio importantísimo para miles de inmigrantes que tienen casos pendientes ante las cortes de inmigración en todo el país. El fallo prohíbe a los agentes de ICE que realicen arrestos dentro de las cortes de inmigración en cualquier parte del país. Lo que ha dicho el juez o lo que concluyó es que el gobierno federal cambió sus políticas y las cambió sin seguir el procedimiento que exige la ley, y que además estas detenciones provocaban que muchas personas dejaran de ir a sus audiencias por el miedo a que les detuvieran. Calificó los procesos de toma de decisiones de funcionarios como arbitrarios y caprichosos. La medida representa un freno a una de las acciones más controvertidas de la política de deportaciones impulsada por el presidente Trump. Y aunque la administración anunció que va a buscar revertir las decisiones en los tribunales de apelación, por el momento, y solo por el momento, la orden tiene efecto a nivel nacional y cambia las reglas para los procesos migratorios. Seguramente usted tiene preguntas al respecto. Si quiere llamar y participar, marque al 1-800-345-4632, 1-800-34-LÍNEA. Carolina Castañeda es abogada senior en el Centro de Recursos Legales para Inmigrantes y nos acompaña desde Merced, California. Gracias por unirte al programa, Carolina. Bienvenida.
4: Gracias, muchas gracias por tenerme aquí el día de hoy.
3: Gracias, Carolina. Cuéntanos con detalle, así explícanos en qué consiste este fallo del juez federal y por qué se está considerando una decisión tan importante para las y los inmigrantes.
4: Sí, pues mira, pues por muchos años ICE tenía guías internas que decían que no iban a ejercer arrestos dentro de la corte de inmigración, al menos que había una circunstancia especial, por ejemplo, si la persona era un riesgo crítico a la seguridad pública. Pero en sí esto ocurría en rara vez. En más de mis 12 años de práctica, nunca me ha tocado presenciar un arresto en la corte hasta esta administración. Y pues como ya mencionó usted, bajo esta administración, ICE cambió su práctica y dijo que pues iba a empezar a hacer arrestos en la corte, y pues lo vimos que eso fue lo que hicieron. Y también lo otro que estaban haciendo es que estaban deteniendo a personas en los centros de procesamiento, que en realidad son designados a que las personas estén ahí máximo 12 horas, pero los estaban deteniendo por días, a veces semanas, en condiciones horribles, sin cama, sin cuidado médico, en condiciones muy poco sanitarias. Entonces lo que el juez decidió fue que el cambio de políticas de ICE son arbitrarias, son caprichosas, que significa que son ilegales, lo que significa que ICE no puede hacer arrestos en las cortes de inmigración, y no solo en las cortes de inmigración, también esto extiende a las cortes criminales. Entonces, si una persona va a la corte criminal estatal, se supone que ICE tampoco puede hacer arrestos en las cortes criminales. Entonces, el fallo es básicamente diciendo que en cualquier corte ICE no puede ejercer algún arresto, lo que significa pues que a la gente le da más tranquilidad, ¿no? Pueden ir a esa audiencia de inmigración sin el temor de que van a ser arrestados en la corte.
3: Esto es importante y por eso lo decimos así, que suene fuerte, Carolina, porque bueno, escuchamos de muchos casos que circulaban en redes, en las noticias, de lo que, bueno, la gente no solamente no estaba yendo a sus audiencias porque tenían miedo, sino aquellas que sí pudieron detener, pues tuvieron un impacto en ella misma o él mismo, en la persona, pero también en sus familias. No sé si tengas alguna historia que compartir de lo que esto significó, esta práctica de detención estuvo en nuestra comunidad latina inmigrante.
4: Sí, pues desafortunadamente historias hay muchas. Por ejemplo, muchas familias pues en sí la póliza o la política los ponía entre la espada y la pared, de que si iban a la corte podían ser arrestados, si no iban a la corte les iban a dar una orden de deportación por no presentarse, y desafortunadamente muchas personas decidieron no ir a la corte de inmigración por el temor de ser arrestados, y muchas personas desafortunadamente les dieron orden de deportación por presentarse. Y luego al igual hay muchas historias de personas que iban a sus cortes, ¿por qué? Porque pues tenían la obligación de presentarse, de pelear su caso en la corte, pero al momento de entrar a la corte eran arrestados, o también otros casos hubo donde las personas veían al juez de inmigración, si el juez de inmigración negaba el caso, ahí inmediatamente los detenían. Entonces, desafortunadamente, pues sí tuvo un efecto de que muchas personas decidieron no presentarse a sus audiencias por el temor. Y ahorita, pues el temor aún continúa, pero lo que sí queremos mencionar a la comunidad es que ahorita, en este momento, ICE no puede hacer arrestos en corte.
5: Estimados amigos, según la gringuita...

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17 en Radio Sabor Latino, ando medio atarantado, pero ahorita ya aquí llegó en el Yudi y ya me dio una ayuda, así que vámonos con los Mieres, esto que se llama Y Amanece. ¿Dónde está el mouse? Que no lo hallo me ahora. A ver. Ahora sí, ya llegó, ahora sí. Vámonos con esta de los Mieres, Amaneció, vámonos.

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2: Bueno, ahora sí, ya me controlé, venía, pero bien atontado. Se me olvidó la llave de la entrada, tuve que regresar. Ay, un solo carril de las construcciones, ¿no? Y llegué aquí, todo estaba todo volteado, como yo trabajo aquí en el estadio. Pero bueno, gracias a don Elio Villanueva que nos dio la mano. Es el mero técnico aquí en Sabor Latino, que gracias a él, yo creo que va rumbo a casita. Saludo para él con mucho respeto. Vámonos con aquí, algo aquí de los...

echarle la espalda. Ya. No. Vámonos con nada, Club aquí de Los Ángeles Negros, un exitazo de todos los tiempos. Románticamente nos cantan Y Volveré.

Ya tenemos las 4:27 minutos en Radio Sabor Latino. 4:27. Oiga, qué caliente está, ¿eh? No, ahorita hace rato salí con camiseta negra. No, hombre, mi achi.

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lo esperábamos, algunas regiones del estado de Indiana están cooperando abiertamente con el departamento que controla las deportaciones, llamado ICE, por sus siglas en inglés ICE. También sabemos que el gobernador del estado ordenó a todas las agencias del gobierno del estado, incluyendo la policía del estado y las cárceles del estado, facilitar las actividades de ICE. Además, 11 condados ya tienen convenios con los que retienen a inmigrantes que caen en sus cárceles para que ICE los procese y deporte. Hasta ahora, 8 de los 11 condados están al sur de Indianápolis, pero uno de los que están al norte es el condado Lake, que abarca la región de unas 20 o 25 millas antes del límite con el norte del estado de Illinois. Mi recomendación personal es evitar en lo posible el viajar por esas áreas. Y si tenemos que pasar por allí, evitar las carreteras grandes que normalmente son las que vigila la policía del estado. Y más que nada, como he dicho antes, evitar cometer errores que nos expongan a ser detenidos por la policía. Ya que aunque dicen que están tratando de deportar a delincuentes y pasarnos una luz roja en sus ojos no deja de ser un delito, se sabe que también deportan a todo inmigrante indocumentado, sea delincuente o no. Pero lo más importante a mi manera de ver es estar preparados para no dejar abandonar a nuestra familia o nuestras propiedades si ocurre lo peor y nos toca ser deportados. Por el bienestar de su familia y de nuestra comunidad, cuídese. Recuerde el bien sabido refrán, más vale prevenir que lamentar. Cuídese.

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4:33 en Radio Sabor Latino, 4:33 en el 93.5 FM Radio Sabor Latino, en la estación que te da más. Qué bonito es cuando le decimos al ser que no, qué bonito es cuando nos dice el ser que queremos cariño, ¿verdad? Entonces, ¿sí? Cariño. Oye, cariño. Dice que parejas que tengo unos amigos que se tratan de amor. Amor. Oye, amor. Sí, bonito. Se ve que hay amor ahí, ¿verdad? Saludo para Adriana y para Alonso. Ellos ahí dicen amor. Ya ando de chismos. Vámonos aquí con los babies. Cariño, vámonos.

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1: ¿Quién sería la primera persona que lloraría? Para mí es que hay diferentes llantos, todo el mundo sabemos eso, ¿verdad? Hay llantos de alegría, llantos de felicidad, llanto de tristeza, llanto de dolor, llanto de arrepentimiento, llanto de conciencia, llanto de sorpresas. ¿Quién inventaría el llanto? ¿Quién sería el primero que chilló? ¿Sería Adán cuando lo traicionaron? No sé quién sabe, ¿verdad? Pero cuando se llora por algo que sea muy triste, la verdad es

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1: Le digo que qué triste llorar, ¿eh? Triste, triste. Esto está muy alto. ¿Qué pasa aquí? No, no, no hay cómo acomodarme. A ver, a ver, a ver, a ver. Bueno. Me acomodo bien la voz porque... ¡Ay, así va a quedar bien! Ahora sí va a quedar bien. No, digo que qué triste llorar, ¿verdad que sí? Más cuando se va. Imagínese cuando se va la mamá. Ay. Que ya no habrá quien nos regañe. Quien te espere. Y cuando vivía, ¿cómo la tratábamos mal, verdad que sí? Rezongones. Desobedientes. ¿A poco no? Unos bien borrachotes que llegaban y tal, la pobre señora sentados esperándolos. Otros ni avisaban, otros se largaban ni de nada. Mejor me cayó la boca, porque me está llegando la tristeza. En serio que sí, se me están mojando los ojos. Saludos para mi gran amigo Daniel, el 3, aquí los lunes en la tarde a las 6. Echando pura música de rock and roll el chamaco este. Que es un saludo para él. Que lo puedo escuchar los lunes a las 6. Y cuando no viene, pues porque anda trabajando el chavo, es hombre de negocio. Saludo para él, para su esposa, también para su princesita hermosa y para su hija mayorcita, grandecita. Un saludo para ustedes. Con mucho gusto. Los Terrícolas nos cantan un tango hecho alada a lo romántico. Cuesta abajo, 443 en Radio Sabor Latino.

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1: En México, antes de la llegada de los españoles, la forma más importante de comerciar eran los tianguis, a los que venía la gente a vender sus cosechas, frutas y todo lo que producían. 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
3: Ese soy yo, ese soy yo, el gigante de hierro, ese soy yo. Ya tenemos 4:51 en Radio Sabor Latino. Esta canción dedicada con mucho cariño para mi esposa, señora Vicky Lara. Que le encanta esta canción. Algo le recuerda porque pues siempre que vengo me la piden.

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1: Comerte beso, nos cantaban los Temerarios aquí en el 93.5 FM Radio Sabor Latino. Saludo para todos mis compañeros de aquí de Radio Sabor Latino, los que hablan, los que están ayudando de diferentes maneras, a todos los voluntarios. Cuando juntamos todo, era que relajo se arma. Salen chistes, historias. No, pasamos un rato agradable, sobre todo en estos encuentros de México. Los últimos dos juegos nos juntamos en un saloncito. No, hombre, fue una botana sabrosa. No, estuvo sabroso el ambiente. Un ambiente para niños, para jóvenes, para ancianos como yo, para todo el mundo. Lo que andaba haciendo en ese salón es que andaba robando el oxígeno. Saludo para la Vanessa, la bella, Vane. Vamos a mandarle una canción que le gusta bastante. Llegan los caminantes, supe perder. Ay, nomás. Vane, cierra los ojos y a ver qué te recuerda.

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Pues ya llegamos a las 5, ¿eh? Como dicen los importantes, a las 10, a las 15 horas, dice, no, 15 horas, 5 de la tarde. Así es, ando perdido. 17 horas, no me acuerdo. Son las 5 con 4 minutos en Radio Sabor Latino. ¿A quién le gusta jugar, eh? Fíjense que hay hombres que siguen siendo niños. Y es bonito eso, Porque cuando un hombre tiene el corazón de niño, todavía puede jugar con los niños. Y no hay cosa más hermosa que jugar con los niños. Si no, un día verá, póngase a hacer burbujas. La verdad que iba a divertir a todo el mundo. Burbuja de amor. Saludos para Daniel, más conocido como el 3, aquí en Radio Sabor Latino.

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1: Tenemos 5 con 8 minutos, casi 9 minutos ya. Así que la siguiente canción la mando despuesito. Porque me va a ganar el tiempo. Pero oiga, ¿a usted le gustan las buenas noticias? ¿A quién habrá que todo el mundo le gustan las buenas noticias? Cuando le preguntan, tengo dos noticias, una mala y una buena. ¿Cuál quiere? La buena. Regularmente la buena. Pero dice que, le digo esto porque una señorita, pues terminó con el novio y viera cómo andaba. Se mostraba muy valiente, pero por dentro andaba bien quebrada. Y se notaba su tristeza. Se notaba bastante. Y pues platiqué con ella, platicamos. Pero si ella se dijo que jamás le rogaré a un hombre, le haré un hombre. Pero pues andaba quebrada. Y esta mañana bajó, la miré otra vez con tremenda sonrisa y dice, ¿sabe qué, Juan Pablo? Ya volví con mi novio. Esas son buenas, pero muy buenas noticias, porque su rostro era otro. Ahorita le sigo.
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1: Hoy le decía que esta señorita pues amaneció, digo, andaba muy contenta, demasiado. Entonces, las buenas noticias cambian algo muy positivo, mientras que las malas, pues, quién sabe de cómo vengan, pero cuando son malas, la misma palabra es muy pesado, mala. Pero cuando hay buenas noticias, se dibuja una sonrisa en la cara, se aplaude de gozo y luego se levanta las manos. ¡Yeah! Se chocan los puños porque hay buenas noticias. Albricia, nos cantan los Tuca. En otras palabras, buenas noticias.

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1: Nos toca los de Estación Bamboa, Sinaloa, nos cantaban albricias, buenas noticias. Oiga, la gente que lo conoce, a usted, ¿le ha dicho alguna vez, me lo juras? Cuenta lo que va a contar o va a decir o promételo y luego, ¿pero me lo juras? ¿Se ha preguntado por qué le preguntan eso o le dicen eso? Es una pregunta. ¿Me lo juras? ¿Lo juras? ¿Eh?
2: Sí, te lo juro.
1: ¿Pero por qué? Estoy hablando de la gente que nos conoce, no gente desconocida. ¿Sabe por qué? Porque no tenemos palabra. Las mujeres, pues sí, se les perdona porque son mujeres, ¿no? Pero los hombres, que no tengan palabra. A mí no me gusta que me lo juras. No, no, ¿por qué? No, a mí no, personalmente no. Pero es porque ya lo conocen, que no tiene palabra, que no cumple, que es acatón, que saca la vuelta. Pero me lo jura. ¿Me lo juras? Eso sí que está súper feo. ¡Los Yonix! Con el alma en la mano. 5:16 en Radio Sabor Latino. Saludando el barbón más hermoso de Nueva Área Sonora. También para Carlita, hermosa como ella sola. La pequeña Sofía, pequeña princesa. Y Camila, la chiquita con la muy bonita sonrisa.

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2: Cuando ellos nos cantaban la canción con el alma en la mano, ¿ves lo que dice? Una parte decía: tu regreso es tan falso como hiciste una vez que te quise yo tanto. Ay, bueno, vamos a cambiar. Como quisiera. Bueno, esa frase, esas palabras quieren decir muchas cosas. Como quisiera ser rico. Como quisiera ser guapo. Como quisiera ser chapar, porque yo estoy alto. Como quisiera tener cabello. Como quisiera estar guapo. Como quisiera. Los hornos cantan esta bonita canción. Como quisiera detener el tiempo.

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1: Vivir en tinieblas, qué triste eso, ¿verdad que sí? Vivir con dolor. Y a veces el dolor viene de las personas más cercanas, de las que jamás imaginamos que vinieran. Ahora, ¿qué causa un dolor? Bueno, una mentira, un engaño. Y más de la persona quien usted más confía. Porque fíjese que las mentiras no son mentiras grandes ni mentiras chiquitas. Las que dañan son las verdades que son mentiras, que se la dicen como verdades. Y cuando uno cae en ese engaño, que es parte del engaño, que lo engañaron, que la engañaron, pues empieza una triste periodo de dolor, tristeza. Las mentiras son muy dañinas, no las diga, mejor entrele al toro. Marco Antonio Solinos canta Tus Mentiras a las 5:25. Aquí en Radio Sabor Latino 93.5 FM, Sabor Latino.

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1: El reloj ya parte a la hora 5:31 en Radio Sabor Latino. Ando mal de la garganta, ¿eh? Como dicen los presumidos, ando fónico. No puedo hablar muy bien. Por favor, me perdonen.
2: ¿Por qué viene? Venga. Ando ronco, ya.
1: Fónico, ando fónico. No es cierto que en la radio hay que hablar bien, ¿eh? Sí, eso por respeto a mucha gente. ¿Qué pasa? Que estuve gritando ahí en el... Y sí, ando medio mal de la voz. Es que estoy batallando con ella. Ando afónico. ¿Usted ha dicho ya es tarde? ¿O no tengo tiempo? Cuando no cumplimos, ¿qué decimos? Pues no. No sé. Hay muchas respuestas. Pero nunca es tarde para arreglar los problemas. Hay que entrarle al toro. A veces le sacamos la vuelta. A mí ya me pasó personalmente y se siente muy feo. Jamás de los... Yo he aprendido cosas como las excusas, lo aprendí a lo feo. El no cumplir con una palabra, lo aprendí a lo súper horrible. Y jamás, jamás, jamás. Mire, por ejemplo, cuando tenía como unos 8 años, fuimos a un supermercado con mi abuelita. Y agarré 2 limones y me los eché a la bolsa. Vino una señora y me pegó unos manazos, pero manazos. Mi abuelita no me dijo nada. No me dolieron los manazos, ni me siguen doliendo. Lo que me dolió fue la mirada de mi abuelita. Nunca hay que dejar el pasar el tiempo. Nunca es tarde para arreglar lo que desarreglamos. Más si se trata de nuestra mamá, nuestro papá, nuestra esposa, nuestros hijos, el amigo que mucho queremos, la novia, el novio. Nunca es tarde para arreglar lo desarreglado.
3: Ya es muy tarde,

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4: 5:41 en Radio Sabor Latino. 5:41. Dice que el otro día, buscando mis recuerdos, encontré una carta de mi mamá. Cuando me vine a casar a Estados Unidos y luego después me vine a vivir, mi mamá me escribía muy seguido. Tan tarugo soy que nunca guardé las cartas. Taruga de muchacho, hombre joven. Tampoco guardé la de mi esposa cuando me escribía, mi novia. Cartas perfumadas, cartas muy hermosas, tampoco las guardé. Tarugo, caso de verdad que sí. Pero cuando encontré esa carta de mi mamá, vea cómo me como que sentí una lluvia de amor. Ya falleció. Ahí la guardo con mucho cariño, porque esa carta está escrita por el puño de mi mamá. Qué emoción, qué bonito recuerdo. Pero alegre, recordamos la carta del recuerdo con Rigo Tobar y su

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1: Bueno, pues es principio de semana, les deseo que pase de lo mejor y ya sabe, el portarse bien, todo sale bien. Buen bien, llévela bien con sus compañeros de trabajo, con su familia y verá que todo será de lo mejor. Aquí nos escuchamos el próximo jueves a las 4 de la tarde, si Dios lo permite. La siguiente canción, si no es la que tengo programada, voy a brincarla. Si no es, la voy a... me voy a la otra, porque esta canción creo que no es como yo la esperaba. Si es, es Elena que nos canta El Chico del Apartamento 512. Vamos a ver si es. No, no es. Vámonos con Javier Pasos. Vamos a bailar. Esto se llama Coral. Pero escuchamos el próximo jueves. Pásenla bonito. Chao, chao.

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2: Alex, ahí viene muy triste, compadre. 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

0: lo esperábamos, algunas regiones del estado de Indiana están cooperando abiertamente con el departamento que controla las deportaciones, llamado ICE, por sus siglas en inglés ICE. También sabemos que el gobernador del estado ordenó a todas las agencias del gobierno del estado, incluyendo la policía del estado y las cárceles del estado, facilitar las actividades de ICE. Además, 11 condados ya tienen convenios con los que retienen a inmigrantes que caen en sus cárceles para que ICE los procese y deporte. Hasta ahora, 8 de los 11 condados están al sur de Indianápolis, pero uno de los que están al norte es el condado Lake, que abarca la región de unas 20 o 25 millas antes del límite con el norte del estado de Illinois. 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Por el bienestar de su familia y de nuestra comunidad, cuídese. Recuerde el bien sabido refrán, más vale prevenir que lamentar. 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

México, antes de la llegada de los españoles, la forma más importante de comerciar eran los tianguis, a los que venía la gente a vender sus cosechas, frutas y todo lo que producían. Esos mercados al aire libre, los que todavía se llevan a cabo al estilo original, han evolucionado en nombre y forma. Así, tenemos hoy en día los mercados sobre ruedas y en Estados Unidos los flea markets o pulgas. Y más cerca de nosotros, los farmers markets, que, como la tradición es que sean al aire libre, por aquí solo ocurren durante los meses de primavera y verano.

0: 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Tendrán música y actividades recreativas para familias. 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

no era así. Muchachos, hoy les tengo aquí para contarles algo muy importante. La familia son aquellas personas que están en tu vida que también te quieren en la suya. La familia son aquellas personas que darían todo por verte sonreír. Que te amarán sin importar nada. Y hoy, muchachos, ustedes se han convertido en mi familia. Salud. Por la familia.

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0: Siento el desamor porque fue un gran maestro en mi vida. Gracias a la decepción aprendí a ser más astuta. Gracias a las lágrimas porque purificaron mi alma. A los momentos que pasé a solas porque hoy no le temo la soledad. Al silencio que me enseñó a escuchar mi voz interior. Gracias al rechazo porque conocí la importancia y la belleza del amor propio. Al desamor, que sin él no hubiese conocido ni valorado lo que es amor del bueno. Pero más que nada, gracias al dolor, porque me hizo más fuerte que nunca y hoy brillo a mi propio estilo.
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0: Aquí empieza la fogata norteña con las clásicas, instrumentales y unas cuantas de las más nuevas, pero eso sí, todas ellas con acordeón y guitarra. ¡Arrancamos!